se está viendo de incorporar el capítulo de la ley de tierras con límites concretos a la compra de extranjeros para que de alguna manera no tener esa derrota con el DNU y poder, total, el gobierno ya daba por perdida esa batalla, ¿no? Ya la había perdido en el Congreso antes, bueno.

todavía hasta el domingo seguro, inclusive, ¿sí? Después veremos si nos extiende un poco más. Así que un piloto fraguita preventivo, un pilotito, algo para llevarse, o una campera impermeable para llevarse en esta mañana, no está mal. Esto por un lado. Por otro lado, tenemos un choque en Rivadavia a la altura de Lisandro de la Torre.

propiedad privada. Parecía que se iba a aprobar, pero resulta que en el medio apareció la selección argentina. Y sacó un cartel que decía las Malvinas son argentinas, se instauró un clima nacionalista, y en ese debate cae la ley de tierras, y entonces finalmente...

A ver, la marcha del jueves es contra esto, es contra la barbarie de la corte, es contra la barbarie contra los discapacitados, es contra la barbarie contra las pymes, es contra la barbarie contra los periodistas, es contra la barbarie de la entrega del país a poderes extranjeros que uno ni sabe. Es

0: Soleada por lo menos, pero hay que pasar hoy y mañana, hoy con una máxima de 17 grados. Son las 12:37 del mediodía, me encanta que esté Rinoceronte en cartel nuevamente, esta comedia dirigida por Rubén Pires, nos da la posibilidad de ir a quienes todavía no llegamos a verla, es una obra donde la gente de golpe empieza a convertirse en rinoceronte, así como lo escuchás, una genialidad sobre la presión social y la identidad. 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
1: 12:37, además de la... Hay cantidad de temas en la agenda hoy, ¿no? Pero primero quiero saber qué opina Esteban Rafele sobre lo que podemos denominar la guerra del oro.
2: Estoy un poco confundido, Reinaldo, porque creo que estamos todos perdidos por la falta de información respecto de operaciones que hizo el Banco Central sobre su tenencia en oro. La primera de ellas fue sacar buena parte de esas tenencias del país, en algo que tardó en aclararse, que el Banco Central siempre fue renuente a informar y que terminó blanqueando, y perdón por usar esa palabra, Santiago Bausili recientemente en el Congreso, cuando fue a exponer sobre la reforma de la Carta Orgánica. Recordemos que la ambición del gobierno es que el próximo paso sea que el Congreso vote a Santiago Bausili como presidente del Banco Central, ya no en comisión, sino ratificado y por un nuevo mandato, con las nuevas cláusulas de nombramiento y remoción que estipula la nueva Carta Orgánica. Lo tenemos a Santiago Bausili para que él cuente dónde está el oro y después seguimos.
3: Entonces, hay cierta información que se resguarda del mercado para que no le estén operando constantemente en contra. Se publica con un rezago, porque como todas las entidades públicas, están sujetos a los controles, inclusive al control parlamentario donde se remiten informes. Entonces, la información está disponible, está auditada y están los informes de auditoría. Todos los movimientos del oro están documentados y están registrados. Lo que pasa es que no se les ponen al público en general para resguardar las reservas internacionales del conocimiento general del mercado que lo puede operar en contra. Entonces, esa información está disponible. La AGN obviamente tuvo acceso a esa información, la revisó y por eso completó sus informes de auditoría sin comentarios.
2: Bueno, acá lo que explicaba Bausili es que el oro está en Suiza. Esta es la posición oficial. Lo que pasa es que esto nos enteramos 2 años después de que trascendiera. Primero los aviones sacando los lingotes, después un pedido de información que fue denegado que hizo la asociación bancaria.
1: ¿Me callo un pequeño paréntesis?
2: Claro, todo.
1: ¿Alguien sabe si Palazzo está en la Argentina? Digo, pues me llama mucho la atención que después de haber hecho esa denuncia tan relevante, no se lo puede encontrar. Nosotros hace rato estamos buscándolo. Personalmente traté de contactarlo y no aparece por ningún lado. Por eso digo, capaz que está en el exterior. No lo sé.
2: ¿Listo? No, yo tampoco. Lo que sí sabemos es que esto evolucionó, que efectivamente la AGN comenzó la auditoría sobre el balance del Banco Central, que va a tener un segundo capítulo con dónde está el oro, pero el primer capítulo tuvo que ver con el balance propiamente del Banco Central.
1: Que lo aprueba la AGN.
2: Que lo aprueba, claro. El primer dato a destacar, lo decía recién Raúl Olmos acá hablando con y ahora quien podrá ayudarnos, es que el balance está aprobado y que ellos hicieron como algunos highlights, algunas cuestiones en las que ellos consideraron que valía la pena enfatizar. Lo que tiene que ver con el oro puntualmente, ellos detallan ahí operaciones de derivados con subyacente oro, básicamente operaciones financieras que hizo el Banco Central con el oro, de cobertura, dice el informe, que le hicieron al banco, hicieron que el Banco Central dejara de ganar el equivalente a 1.023 millones de dólares. ¿Por qué digo dejaran de ganar? En 2025 el oro subió muchísimo, subió más del 60% la cotización internacional. Entonces lo que hizo el Banco Central, presumiblemente con ese oro que sacó del país, porque ese oro que saca del país puede luego utilizarse para algunas operaciones financieras, fue hacer pactar operaciones de cobertura. O sea, que es una operación de cobertura, dólar futuro, por ejemplo, cuando un productor de granos quiere asegurarse o tener cierta cobertura para protegerse

0: una posible devaluación o lo que fuere, puede hacer un contrato de dólar futuro. Eso tiene un precio, por supuesto, y ahí tiene la posibilidad de que de perder menos o de ganar un poco menos, pero estar un poquito más cubierto respecto a lo que puede llegar con el tipo de cambio. Bueno, lo que se supone que quiso hacer el Banco Central con el oro fue algo parecido. La ganancia...
1: Le salió mal.
0: Bueno, claro, la ganancia por la tenencia de oro, es decir, sin hacer nada, el Banco Central ganó el equivalente a 8 billones con B larga de pesos, que pudieron haber sido... más o menos 9,5 billones de pesos, sino de no haber sido por este tipo de operaciones. La siguiente pregunta es, ¿qué tipo de operaciones? Bueno, y esto no está claro, porque el informe de la AGN no lo detalla, simplemente habla de operaciones de cobertura, así, sin demás, que estiman ellos en una pérdida, están en la balanza del Banco Central, originaron una pérdida o haber dejado de ganar 1,47 billones de pesos o 1.000 millones de dólares. Pero acá la segunda cuestión es, ¿qué tipo de operaciones? Para saber si fueron, digamos, coberturas relativamente razonables, es decir, el oro está subiendo un montonazo, yo ya sé que gané un montón, pero puede ser que en un mundo muy volátil luego venga un tobogán y el oro baje como en la guerra, entonces el Banco Central decida hacer ciertas coberturas como para estar cubierto de eso y que las reservas no se deterioren tanto en la bajada, o si fue una timba, operaciones de muy corto plazo, tipo apostar a que sube o a que va a bajar, bueno, no, sigue subiendo, bueno, quiero retruco, te vuelvo a apostar, no, sigue subiendo, dale, quiero vale 4, dale, te apuesto
2: Sí. Total, bueno, el total es con la nuestra, sí.
0: Eso no está claro, no está claro porque dice la AGN, no podemos dar esa información que es confidencial, y el Banco Central tampoco lo aclara. Lo que dice el Banco Central en respuesta a este informe de la auditoría es que tuvieron una ganancia de 2.500 millones de dólares, eso fue justamente por la evaluación al alza del oro, que tuvieron efectivamente una cobertura, pero que eso no implicó una pérdida, y dice que hubo una valoración política por parte de la AGN de lo que hizo el Banco Central y que todo fue transparente y acorde a la normativa. Y después vienen todas las especulaciones o las consideraciones. Hay muchas fuentes de avesadas en esto que dicen estuvieron timbiando. O sea, fueron muchas operaciones de muy corto plazo y como les iban saliendo mal, redoblaban la apuesta. Ahora, yo tuve otra fuente que sí accedió a este informe y dice, la verdad que fue una operación de cobertura. Dentro de todo, pues, le pudo haber salido peor, le pudo haber salido mejor, pero no fue un revoleo de trading como si fueran Bobby Axelrod o Toto Caputo, sino que estuvieron haciendo algo un poquito más arriesgado que lo habitual. Me quedo con esto que decía Martín Redrado en La Nación Más, estuvo el otro día con nosotros, no le preguntábamos sobre esto porque no era tema de agenda, pero él dice que se le fue la mano.
3: Y un cálculo también técnico importante, nunca se puede cubrir el 100% de una posición, siempre se cubre una parte de la posición para tener cierto respaldo, cierto piso. Lo que yo siempre buscaba cuando me venían con estas ideas de cobertura es que el costo fuera neutro. Está claro que hacia la baja uno está pagando como si fuera un seguro y por lo tanto tenés que pagar, pero hacia el alza que el resultado para el Banco Central siempre tenía que ser neutro. De ahí la visión o el enfoque que administrar reservas del Banco Central debe ser un enfoque extremadamente conservador que aquí no se tuvo.
0: Aquí no se tuvo ese enfoque extremadamente conservador. Él dice, esto tiene que dar cero, digamos, vos tenés que usar el oro.
2: La AGN dice que perdieron 1.000 palos.
0: Para no ganar ni perder, y acá la AGN dice, se le fue la mano, perdieron 1.000 palos, y Redrado más o menos lo valida, dice.
2: Y sí, acá faltó. No fueron conservadores,
0: y él de hecho pidió que el Banco Central dé más detalles, que es lo que estamos esperando todos, de qué es lo que hizo con nuestro oro.
4: Igual, perdón, el Banco Central dice que la AGN hace una valoración política, pero la AGN no es un organismo técnico, es un organismo político, ¿no?
0: Sí, claro, bueno, lo que yo quise decir es que se
4: metió entiendo lo que Olmos,
0: opositor peronista, contra Bausili, oficialista, digamos, esa es la valoración lo que intenté traducir yo como valoración político, pero lo que dijo básicamente es que dan evidencia que la actual constitución de la AGN se encuentra abocada a desprestigiar a la conducción del Banco Central con fines puramente políticos. Este fue
2: la hora. Siempre la AGN la maneja un opositor y está bien.
1: Sí.
2: Si tiene que hacer un monitoreo.
0: Pero el balance está firmado por todos los auditores, hay representantes del oficialismo y de la oposición. El balance está aprobado.
2: Sí,
0: y acá tenés una descripción diciendo dejaron de ganar tanta guita por estas operaciones de cobertura. La cuestión es saber qué hubo ahí adentro todavía.

0: Ya no lo sabemos.
1: Bien. Fede, ¿con qué querés arrancar, Maradona?
2: Bueno, ayer comenzó, o podríamos decir, ayer ese fue el principio del fin del juicio de Maradona, del segundo juicio de Maradona, porque recuerden que el año pasado se hizo uno, se terminó anulando por el escándalo que generó el documental que estaba haciendo la ex jueza Julieta McIntosh, jueza que renunció, pero que después no le aceptaron la renuncia y básicamente la sacaron del cargo, con lo cual no va a poder seguir ejerciendo como magistrada, si después imagino, no sé qué será
1: como
2: de su
1: abogada,
2: vida.
1: Como abogada puede ser, sí.
2: Será de su vida. Hay
1: no,
2: un
1: no cobra la jubilación tampoco, ¿no? De...
2: No, hay un dato de su vida que todavía no lo tengo del todo chequeado, que el día que lo chequee, si es verdad, es fascinante. Bien. Es de color, pero es fascinante. Ayer comenzó la primera de las tres etapas, de las cuatro etapas que faltan, que son los alegatos de los fiscales. Ayer habló el Estado, habló la acusación que llevan adelante Patricio Ferrari y Cosme Iribarren. Básicamente lo que hicieron fue pedir las penas para los 8 acusados. De los 8 pidieron penas de cárcel para 7. El principal obviamente es Leopoldo Luque, el médico que estaba a cargo de todo lo que era el tratamiento de Diego Maradona. Para él pidieron 12 años. Él estaba presente junto con su abogado Francisco Neto, abogado de, por ejemplo, el presidente de la Nación en alguna de las causas. Para Nancy Forlini, que era la jefa de cuidados domiciliarios de Swiss Medical, viene el pedido de la segunda pena más alta, que es 10 años. Y para Agustina Kosachov, la psiquiatra que tenía Maradona, pidieron 8. Hay alguna de las defensas, perdón, de las querellas que están pidiendo que a Kosachov le suban 2 años más de lo que están pidiendo los fiscales. Veremos si van a dar lugar. Las querellas justamente entre el 13 y el 14 de octubre, o sea, la semana que viene, van a tener sus turnos para poder exponer lo que son sus conclusiones de todo este proceso. Y entre el 20 y el 22 de octubre va a ser el turno de las defensas. A partir de ahí, los 3 magistrados que llevan adelante este proceso, que tuvieron que reemplazar a la terna previa, producto de lo que decíamos, el vedetismo de Julieta McIntosh, tienen que decidir si hacen lugar a las penas de los fiscales, si hacen lugar a los pedidos de la defensa o qué. Uno presupone, por cómo se está dando el proceso, por lo que podés hablar con las partes y demás, que va a haber condenados. No sé en qué magnitud. No sé si van a ser todos, repito, los fiscales pidieron para absolutamente todos, menos para el médico clínico Pedro Ispaño, o sea, 7 de los 8. Después va a haber un nuevo juicio, o debería haber un nuevo juicio, ya por jurados, por Dayana Madrid, que es una de las enfermeras que pidió atenerse a ese sistema y por eso no está en esto. De hecho, el juicio de Madrid se tendría que haber hecho el año pasado, después del primer juicio Maradona, pero cuando se suspende el primer juicio, también decidieron postergar ese otro. Imagino yo, porque este concentraba una atención más, claro, fuerte, y obviamente lo que se decidiera en este podía, y seguramente redunde en lo que pase con Dayana Madrid. A ver, el fiscal lo que dijo fue que transcurrieron más de 70 testigos en más de 40 audiencias, que se exhibieron videos, chats, audio, y que toda esa prueba, sin lugar a duda, hoy adquirió certeza. Eso es lo que dijo Ferrari, que de los 2 fiscales es el que tuvo, si querés, el rol más combativo. Vale recordar lo que fue el inicio del primer juicio, cuando arrancó de una con la foto del cuerpo de Maradona totalmente hinchado. O sea, eso se pudo ver, transmisión de la Corte Suprema, mismo se hizo ayer. Calculo que va a pasar la misma situación cuando accionen las querellas y cuando accionen las defensas, y ni que hablar cuando se lea el veredicto de lo que decidan. Sin ninguna duda es un juicio que tiene mucha atracción por la persona, obvio, que falleció. Y con las condiciones que falleció.
1: Más allá de la sanción, da toda la impresión que termina en condena esto, ¿no?
2: A ver, si te guías por juicios de este calibre, pienso rápidamente en el caso Báez Sosa, que justamente estaba, entre otros abogados, Fernando Burlando, que está también en este juicio, y la presión termina pegando. Además, para lo que son los tiempos de justicia, se está haciendo relativamente rápido. Maradona murió en 2020 y entre el pandemia, juntas médicas y demás, se está terminando de definir en 2026, o se podría haber definido en 2025. Se calcula que para fin de mes tendrían que dar su veredicto los jueces del tribunal número 7 de San Isidro. Repito, imagino que va a haber condenas, imagino que los 3 principales acusados van a tener la suya. Hablo de Luque, de Nancy Forlini y de Agustina Kosachov. Ayer fue el turno de los fiscales. La semana que viene hablan las querellas y la otra las defensas.
1: Bien, 12:52 minutos, Noé.
0: Facundo Moyano y Candela Arizaga, recordemos el caso que ocurrió algún tiempo atrás, donde Candela apareció semidesnuda corriendo por Avenida Libertador, detuvieron a Facundo Moyano por este hecho, porque era su pareja, salía del departamento de él, y él estuvo imputado, está imputado por lesiones leves y privación ilegítima de la libertad. Candela no lo denunció a Facundo, de hecho dijo que él no fue violento con ella en ningún momento. Tampoco encontraron en Candela, en el hospital, ningún golpe producido por Facundo, sino más bien algunos raspones de caídas de cuando salió corriendo. Sin embargo, una fiscal actuó de oficio, él quedó imputado y además le puso una perimetral donde Facundo no se puede acercar a Candela. La perimetral es en Argentina. Por eso Facundo Moyano y Candela viajaron a Madrid y en este momento están juntos en España.
1: Se encontraron afuera.
0: Se encontraron afuera.
1: Qué loco,
0: porque
1: todo.
0: Él no tiene una restricción para salir del país.
1: A mí, te soy sincero, me hace un poco de ruido la perimetral cuando no la pide ninguna de las dos personas.
0: Bueno,
1: exactamente. La pide nadie. No sé,
0: es que ese es el punto. Yo hablé con algunos abogados y lo que me decían
1: salvo
0: es...
1: Salvo que piense la fiscal que la chica está, no sé, no está bien, no sé.
3: No puede tomar decisiones.
1: Claro.
0: Son
1: lo
0: casos
1: tenés que demostrar,
0: sí,
1: eso,
0: claro,
1: ¿no?
0: Exacto, sí. Lo tenés que demostrar, no se demostró ni con lesiones que ella tenga en el cuerpo ni nada por el estilo. De los testigos tampoco decían esto.
1: Los que están en YouTube también viendo imágenes de ahora son
0: exactamente,
1: estas.
0: Exactamente, esas son las imágenes de ahora que subió Facundo un poco también provocando a la justicia por este ensañamiento que tienen con él, porque la realidad es que se nota que hay un ensañamiento con Facundo por ser Moyano. Él pone en la imagen, antes roto que de doblarme, antes muerto que dejarte.
1: ¡Apa!
0: Sí, eso es lo que publica él. Ahora, ¿esto lo puede perjudicar a Facundo? Sí. Porque pueden hacer alguna, pueden perjudicarlo en su expediente cuando llegue a Argentina, aunque no está rompiendo la perimetral ni tiene restricciones para salir del país. Sin embargo, es muy extraño cómo la justicia se está manejando en este caso, como no lo hace en ningún otro caso donde realmente hay violencia,
1: sí, hay peligro,
0: de género.
1: Muchas mujeres
0: hay peligro.
1: Que piden perimetral y sí. No se les da o se demora un montón, ¿no?
0: Sí, totalmente. Mm. Ojalá actuaran de esta manera tanto los medios como...
1: Con tanto celo.
0: Sí, totalmente. Y la justicia. Bueno, nada, probablemente cuando vuelva a Argentina algún problema nuevo va a tener.
1: Bien. A ver, aunque sea unos minutitos nos queremos tomar en este tema porque hicieron un laburo los amigos de La Poderosa a través del Observatorio Villero sobre una encuesta nacional realizada a más de 600 vecinos y vecinas de barrios populares en distintas provincias sobre el nivel de endeudamiento, cómo está impactando esto en los sectores populares. Los barrios populares están viviendo una suerte de default doméstico. El 31% de las personas relevadas dejó de pagar sus deudas, mientras que un tercio de quienes fueron encuestados tienen tres deudas o más. En promedio, el monto deudado equivale al 148% de los ingresos mensuales individuales. Algunos de los datos que han elaborado, y por eso queríamos ampliarlo con uno de las referentes de la Garganta Poderosa, Claudia Albornoz, más conocida como la Negra Albornoz. ¿Cómo estás, Claudia? Reinaldo Siete Calle te saluda.
4: Hola, Reinaldo, ¿cómo estás? Buenos días.
1: Bien.
4: Sí, hicimos un laburazo, la verdad.
1: Sí,
4: que estamos
1: sí,
4: muy contentos,
1: por eso lo queríamos destacar. Y son muy impresionantes las conclusiones, ¿no?
4: Sí, la verdad que los datos nos llevó un mes procesarlo. Nosotros lo hicimos en el mes de agosto y vimos, ¿no?, este default doméstico. Que tiene que ver con la implosión de la familia de los barrios populares y que esto no es una sensación, sino que lo podemos constatar, lo podemos realizar a través de la encuesta de endeudamiento, preguntándole, como vos decías, a más de 600 personas que viven en barrios populares, ¿no? Porque justamente la deuda o la mora de aquellas personas que tienen trabajo formal se puede ver a través del Banco Central y vos pedís informes, pero nosotras y nosotros no estamos representadas en esas... En esos informes, sino que realmente tenemos que indagar, y por eso son 17 personas las que trabajaron, compañeras y compañeros que trabajaron encuestando, somos nosotros encuestándonos a nosotras mismas, ¿no? Uh-huh. Y eso me parece que es muy, pero muy valioso. Bueno, y realmente los datos, como vos decías, son impresionantes, porque, por ejemplo, algo que no está en la publicación de hoy, pero sí en el informe completo, es que las personas en las familias somos... en promedio, 5 personas vivimos en una familia y obtenemos entre todas y todos 16 mil pesos para vivir por día. Uh-huh. Esto habla

0: de 496 mil pesos por mes, o sea, por debajo de la canasta
1: Claro.
0: básica de alimentos. Y por eso
1: Imposible
0: la
1: no,
0: deuda,
1: no,
0: ¿no?
1: claro, imposible no endeudarse con ese nivel de ingresos.
0: Exacto,
1: Y te hago una
0: porque
1: pregunta,
0: necesitas sobrevivir, claro.
1: más allá de este dato tan fuerte de que un tercio de las personas que hablaron con ustedes ya dejó de pagar sus deudas,
0: Sí.
1: ¿quiénes son los acreedores? Porque además los circuitos informales de préstamo de dinero, yo lo sé porque tengo mucha gente amiga en los barrios laburando, a veces no son personas a las que les podés decir no te pago, espérame, ¿no?
0: No, justamente el narcomenudeo crece enormemente en la Argentina porque tenemos este tipo de deudas. El prestamista barrial, como le decimos, que es nada más ni nada menos que el tranza, o sea, el que distribuye la droga dentro de los barrios populares, es el que tiene dinero y es el que nos presta. Y a ese decirle que no, ahí corremos riesgo de vida, ¿no? Porque se lleva nuestras cosas, porque nos amenaza y después te pone a vender droga cuando no conseguís esos ingresos para devolvérselos. Esas son las situaciones que vamos viviendo y que se van viendo, ¿no? En cada uno de los barrios en donde vivimos. Recordemos que hay más de 6.000 barrios populares en la Argentina, y, o sea, mucha gente en esta situación de default, esta implosión, ¿no? Que nos está atravesando cuando mientras la macro dice que funciona bien, la macroeconomía funciona bien, dice el gobierno nacional, nosotras y nosotros implosionamos en los barrios populares y eso me parece que es muy destacado y por eso lo queremos mostrar, ¿no? Por eso
1: Claro.
0: hicimos este laburo enorme que nos acompañó la FES Argentina para realizarlo y tiene que ver con esto, ¿no? Porque si el gobierno nacional le hace bandera del superávit fiscal, nosotros decimos, pero en realidad, ¿a costa de qué? Porque el Fondo Monetario Internacional hay que pagarle y es a costa de nuestra deuda, de la deuda del default doméstico, de la deuda de las familias en los barrios populares, en donde hay riesgo de vida, inclusive,
1: Claudia,
0: ¿no? No, sí.
1: ¿tienen conocimiento de represalias, de actitudes violentas de parte de este prestamista a última instancia en que se ha convertido el tranza del barrio?
0: Sí, obviamente. Muchas balaceras, muchas veces vemos en los diarios o en las noticias cómo hay balaceras en diferentes barrios. Y cómo hay muertos. Por ejemplo, te estoy hablando de la ciudad de Santa Fe y desde el domingo hasta hoy hubo 4 asesinatos en barrios populares y tienen que ver con con este tipo de deudas y también tiene que ver con el narcomenudeo, porque esa gente que es asesinada también se mete en ese negocio que es ilegal, porque pasamos de la economía informal a la economía ilegal con una rapidez impresionante, porque realmente la situación de ahogo es muy difícil. Entonces sí, vemos cómo ese costo de tu vida y de tu familia está permanentemente en riesgo.
1: Vos sabés que me decía alguien de un barrio popular, me dice, mira, hace un tiempo estar vinculado al narcotráfico era algo malo, algo realmente mal visto por los vecinos, por la gente honesta, la que labura, que es la mayoría
0: Sí,
1: en los barrios populares.
0: totalmente.
1: Pero que lentamente se va convirtiendo en algo que, bueno, terminás relacionado, o porque tenés deudas, o porque tenés una emergencia y de pronto vienen y te solucionan un tema, o porque algún familiar termina laburando. ¿Es así? ¿Es acertado lo que me dijo?
0: Sí, es totalmente acertado. Lo otro que hay que decir es que la amenaza en este circuito narco-ilegal tiene mucho, o sea, estamos al día. No es que debemos mucho, o sea, no es que la gente debe mucho con el prestamista o se mete con el prestamista barrial. Es donde estamos mejor, donde pagamos mejor, digamos.
1: Claro.
0: No, no hay casi mora en ese lugar, en esa franja.
1: Claro, porque de última, una cosa es deberle al tránsito, otra cosa es deberle, no sé, a un banco o a una billetera, ¿no?
0: Claro, los bancos nosotros no podemos ingresar porque estamos en la economía informal, o sea, lo que sí, la financiera, o sea,
1: Claro.
0: tarjeta naranja es la que más lleva y Mercado Pago. Entonces, ahí es donde estamos muy endeudados y sacás otra, es así, es tapás un agujero con otro, ¿no? Sacás otro préstamo para pagar otra deuda y así es como la cadena de préstamos es muy larga y otra cosa que veíamos que nos parece impresionante también para contarles es que las mujeres son las que más se endeudan en los barrios populares porque son jefas de hogar. Y ahora vamos a ir el fin de semana, vamos a estar en el Encuentro Plurinacional de Mujeres y Disidencias en Córdoba, que moviliza más de 100.000 personas, y vamos a estar charlando y discutiendo y debatiendo, digamos, cuál es el costo de nuestra vida.

0: vida al respecto de las deudas y de la mora, porque me parece muy importante que también otros sectores de la población puedan entender lo que nos está pasando a nosotras y a nosotros en los barrios populares, porque eso también tiene que ver con la vida cotidiana de un país, ¿no? Y tiene que ver con esto de la macroeconomía nunca derramando para los sectores populares, que es lo que nos está pasando y es lo que estamos gritando cada vez más fuerte y con muchos argumentos, ¿no? Y te digo esto, ¿no? Esta encuesta habla de una metodología, una forma de construirla que nos parece muy importante destacar, porque no somos el INDEC, somos el Observatorio Villero de la
1: Claro.
0: Poderosa y tiramos estos datos para que nos vean, para que nos miren, porque nosotros no estamos en el veraz, como te decía, estamos en las nuestras deudas están dentro de otro circuito y en donde el costo es la vida.
1: Claudia, Esteban Rafael, soy. ¿Cómo estás? Estaba
0: Hola, Esteban.
1: mirando el informe mientras te escuchaba. Vos recién decías que la gente suele no suele saldar sus deudas con los prestamistas informales.
0: Sí.
1: Mi pregunta es si es el prestamista de última instancia, es decir, si primero vas a la billetera, después a otra billetera
0: Sí.
1: y por
0: Sí,
1: último no te queda otra de cara ahí.
0: es siempre de última instancia, ¿eh? Primero vas a las tarjetas que son financieras, que no son de bancos, después caes inclusive con la familia, ¿no? Eso también lo vimos mucho en la encuesta. Te endeudás con la familia, con amigos, esos que no viven en el barrio popular y te ayudan. Pero después se rompe, ¿no? Porque entras en cesación de pago, o sea, no le
1: Sí.
0: podés devolver esa guita, y encima te quedás sin aquellos que te protegen o te pueden cuidar en esta situación económica que es ahogante.
1: ¿Y cómo se
0: Entonces
1: las
0: también.
1: arreglan hoy las personas que entran en esta situación de, bueno, ustedes dicen, el 70% de las personas se endeudaron para comer, tienen entre 3 y 4 préstamos, deben casi el 150% de sus ingresos, es decir, ni siquiera gastando, destinando el 100% de lo que ganan a pagar deudas, las saldarían, pero ¿cómo? No sé si pudieron preguntar, si tienen alguna respuesta de cómo es hoy la estructura de costos, llamémosla, de la familia, es decir, de los 100 que te entran, ¿cuánto destinás a cancelar un poquito la deuda y cuánto a comer y a vivir?
0: Sí, lo otro que también fuimos preguntando todo eso, y otro lo que nos contestaron es, por ejemplo, la tarjeta de asignación por hijo, también te la maneja el prestamista. Cuando vos llegaste al prestamista barrial, él te saca la tarjeta de AUH y te maneja la economía, te cobra la deuda y te deja un poquito para que vos sobrevivas. Por eso
1: ¿Te saca la
0: también
1: tarjeta
0: tiene que
1: de
0: ver con
1: débito? Perdóname.
0: la de débito, sí. La AUH
1: Claro.
0: no la tenés más, sino que la maneja él.
1: Impresionante lo que contás.
0: Totalmente, te maneja la economía. Pero aparte estamos hablando de una usura que es extrema, ¿no? El costo financiero, lo dice el informe, es del 60% mensual y equivale al 26, a 26, perdón, 26.25% 5% anual. O sea, es enorme, es imposible, digamos, pagar las deudas. Por eso también buscamos estrategia y es lo que vamos a discutir el fin de semana. Estrategia para salir, porque los gobiernos también tienen que contemplar
1: Claro.
0: cómo vive la gente en los barrios populares.
1: Claudia, queríamos asomarnos a este trabajo que hicieron, que es muy importante. Vamos a seguir en contacto y bueno, también poder difundir lo que ustedes resuelvan el fin de semana. Te mando un gran abrazo.
0: Muchísimas gracias, ¿eh? Un abrazo a ustedes. Hasta luego.
1: Claudia La Negra Albornoz es una de las referentes de La Garganta Poderosa. Han hecho este laburo sobre endeudamiento en los barrios populares. La verdad que te deja impactado. A mí hace rato que me lo vienen diciendo, ¿no? Porque además es como que hay una validación de gente que antes era repudiada en el mismo barrio. ¿Me tenés que contar? ¿Vuelve Repeto a la tele?
2: Sí, vuelve Nicolás Repeto,
1: Ah,
2: aunque no
1: es
2: lo
1: un
2: puedas creer.
1: notición.
2: Sí, hay mucha gente que se alegra, que dice qué buena noticia, que no sé qué, y otros que se quedaron con ese sabor amargo de Nicolás Repeto, que no lo quieren tanto.
1: Mira.
2: Pero bueno, sin duda va a ser un gran producto porque. ¿Te lo cuento ahora? ¿Te lo
1: Dale,
2: cuento después?
1: terminalo,
2: Bueno,
1: dale.
2: dale. Porque anunció en el programa de Mario Pergolini, en Otro Día Perdido, programón, chicos, que sí, que vuelve. Estaba ahí porque por supuesto que va a ser en Canal 13 su producto, es algo que él pensó. Es un programa de verano y de entretenimientos. O sea, va a laburar un mes, Nicolás Repeto,
1: Vamos,
2: mes y medio.
1: yo creo que debe probar a ver qué onda.
2: Sí, seguramente que
1: A
2: sí.
1: ver qué
2: Lo va a
1: pasa.
2: hacer
1: Es como con el ejercicio, ¿viste? Tenés que empezar de
2: de a
1: poquito, porque si
2: poquito.
1: no te
2: No
1: duele
2: exagerar.
1: todo.
2: Esto va a estar cuando Guido Casca se tome vacaciones, después de que termine su programa Es

0: Mi sueño va a estar en esa franja horaria. Vamos a escucharlo.
1: Para entretenerse, mira, para divertirse, para verlo en familia, pasarla bien.
2: Con Cuarzo.
1: Una horita y pico, con Cuarzo.
0: La productora Cuarzo.
1: Y en Canal 3.
0: Sí, en Canal 13. Bueno, un programa de entretenimientos de verano a las 21:15 aproximadamente en el mes de enero. Así que bueno, yo le tengo mucha fe porque la verdad que es un gran entretenedor, Nicolás,
3: sí,
0: Repetto.
3: Sí, es tipo talentoso.
0: Si nos acordamos del programa que hacía de
3: esperemos que
0: de
3: no
0: juegos,
3: cuente, que no caiga en la tentación de contar lo que pasó
0: todo lo que pasó mientras
3: que
0: él
3: ganó
0: no estuvo, claro. Sí, y esas cosas.
4: Es
0: pero
4: tremendo.
0: No, yo creo que no. Creo que él también tiene ganas de entretenerse, de pasarla bien.
4: Yo creo que el chiste que va a ser seguro es cuánto estaba el dólar la última vez que laburó.
0: Exacto. Puede ser.
3: Uy, nos vamos a quedar todos.
5: Pará, en los 90 era el mejor conductor de televisión.
0: Totalmente.
5: Lejos,
0: sí,
5: por escándalo.
0: Pero
5: claro.
0: de entretenimiento, sí.
5: Y aparte, tiene 69 años.
0: Le debemos muchísimo.
5: Mira la facha
0: gente.
5: Que tiene,
0: sí,
5: el pelo que
0: sí.
5: tiene.
0: Sí,
5: no
3: el,
5: se
3: programa,
5: puede.
3: El programa que hacía la tarde, ¿te acordás? Era bárbaro.
0: Bueno, sí.
3: Ya volvemos.
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6: A ver, me quiero tomar unos minutos para contarles qué pasó esta mañana y que yo insisto, desde el arranque del programa digo que es un hecho revelador para entender lo que está pasando en la Argentina. La Corte Suprema convocó hoy a una reunión extraordinaria, porque los acuerdos son los martes en general, y hoy viernes lo que hicieron es tratar de revertir el descrédito que habían sumado, porque ya es una Corte muy desprestigiada, pero el descrédito que habían sumado cuando decidieron dejar vigente el decreto 70/2023 que eliminaba la ley de tierras. Pero para entenderlo me parece que está bueno saber la cronología de esto. En 2011 se aprobó una ley, la 26.737, que establecía un límite del 15% a la posesión de tierras rurales para extranjeros, con restricciones que además protegían la zona de frontera. Cuando Milei asume, firma el decreto 70, cuyo artículo 154 derogaba la ley 26.737, conocida como ley de tierra. En ese momento hubo varios planteos, no solo contra esto. Milei se cargó 80 leyes con un decreto. 80. Muchas de esas derogaciones fueron escritas por abogados de las grandes empresas de la Argentina. Los grandes estudios jurídicos le hicieron ese aporte de la mano de Sturzenegger. Por un lado, para desregular, en algunos casos, decir, bueno, tenía sentido desregular algunas cuestiones, seguro. Algunas leyes había que cambiar, seguro. Ahora, acá lo insólito es que el presidente lo hacía por decreto. No pasaba por el Parlamento. No había necesidad ni urgencia en la mayoría de los puntos. Entonces hubo varios planteos de inconstitucionalidad. Entre las organizaciones que plantearon, esto es un avasallamiento de la soberanía, porque ustedes van a permitir que se venda tierra que no debería venderse, estuvo el Centro de Excombatientes de las Islas Malvinas de La Plata, el CECIN. Hizo un planteo en primera instancia, hubo un juez, Kreplak, que les dio la posibilidad de que lo hicieran, después hubo otro juez, Recondo, que no les dio esa posibilidad, después llegaron a la Cámara Federal, que sí declaró la inconstitucionalidad de uno de los artículos de ese decreto que, para la mayoría de los constitucionalistas de la Argentina, era inconstitucional directamente todo el decreto. En medio de eso, el gobierno, como tenía parado por este planteo judicial la posibilidad de que los extranjeros, los grandes empresarios, Peter Thiel y compañía, pudiesen comprar las tierras que quisieran, mete una ley en el Congreso con el mentiroso nombre de Ley de Inviolabilidad de la Propiedad Privada. El rechazo popular

tan grande, yo creo que muy de la mano del cartel de Malvina de los muchachos de la selección, que nos hicieron tomar todos conciencia que se estaban jugando cosas importantes, ese repudio generalizado se tradujo no solo en una gran movilización popular, sino en la decisión del Congreso de oponerse a ese artículo. Muchos legisladores que habitualmente votan con el gobierno también se opusieron. Algunos gobernadores, apremiados también por ese rechazo en sus provincias, también avalaron el rechazo. El gobierno lo saca de ahí. Es decir, que quedó vigente la ley de tierras. ¿Qué hace el 29 de septiembre pasado la Corte? Revoca la sentencia de la Cámara y le dice al Centro de Combatientes de La Plata, ustedes no tienen legitimación para promover una acción contra la ley. No resuelve la constitucionalidad del artículo en cuestión, el 154, pero anula los efectos, afuera la ley de tierras. Esto genera un repudio otra vez importante en la sociedad. La sociedad en general se da cuenta, aunque nos tomen por tontos, no somos tontos. Incluso se comieron los jueces de la Corte un escrache en la Patagonia. A partir de eso, deciden dar marcha atrás. Deciden cambiar lo que habían aprobado. Y hacen esta reunión extraordinaria de esta mañana, donde tienen que convocar a dos conjueces, Diego Barro Tabeña y Juan Ignacio Pérez Cursi, camaristas. ¿Para qué? Para que intervengan y voten, porque sabían que Rosenkraft estaba en contra de borrar con el codo lo que habían firmado los tres con la mano. O sea, Rosenkraft acá tiene cierta coherencia y los deja muy expuestos a Lorenzetti y a Rosati. A Lorenzetti y a Rosati. Le dice, chicos, ustedes están cambiando esto por la presión. No estoy hablando bien de Rosenkraft, tengo la misma opinión que tengo sobre Rosati y Lorenzetti. Creo que están haciendo un daño a la República que se va a poder medir con el tiempo. Van a pasar a la historia, insisto, de la manera muy parecida a la que pasaron los jueces que estuvieron en la corte de Menem, que hacía todo lo que Menem pedía. Esta es una corte que hace todo lo que Milei pide o necesita. A veces no solo Milei, a veces también hay vasos comunicantes con la embajada norteamericana. Entonces, ¿qué resuelven hoy? Dicen, no, los excombatientes no tenían legitimidad, pero sí la organización ambiental Árbol de Pie. Tienen razón, volvemos a reponer el amparo, el cuestionamiento, y no vuelven a tratar el fondo del decreto, no lo vuelven a tratar, lo mandan al sur. ¿Pero eso qué les permite? Que se reponga la ley de tierra. Ha pedido otra vez de las necesidades del gobierno. ¿Por qué? Porque esto armó tanto escándalo que la oposición dijo, lo que hay que voltear es el decreto entero, como lo hizo el Senado en su momento, que diputados lo trate el 15. Y el 15 va a haber una gran movilización popular. Y en el gobierno no saben cómo hacer para desactivar la movilización y para desactivar que no vaya a ser que de pronto, faltan 10 diputados nada más para que esto se concrete, algunos gobernadores de pronto, algunos legisladores radicales, se acuerden que pertenecen a un partido en el que estuvo, no sé, Alén, Alfonsín, y digan, che, y si votamos de acuerdo a lo que plantea la gente, a los que representamos y no a los intereses a los que estamos sirviendo, y me voltean el artículo, y me voltean el decreto entero. Entonces, ante ese miedo, aparece la Corte haciendo un encuentro extraordinario, un viernes, que claramente revela cómo está jugando. Por eso es muy importante lo de hoy. Primero es importante para entender qué está haciendo esta Corte, cuál es el nivel de complicidad que tiene con muchas de las políticas que lleva adelante el gobierno de Javier Milei. Por eso, cuando yo digo esto y los libertarios me dicen, no, pero pará, si Rosati fue intendente del PJ, si Rosati fue ministro de Kirchner, y Scioli fue candidato por el peronismo, ¿no? Y ahora parece más libertario que Milei, parece el hijo de Karina Milei, no sé. El hijo que no tuvo Karina Milei podría ser Scioli. O la sinuosidad de Patricia Bullrich. No hay nada que explicar por la afiliación política. Acá el problema es que los miembros de la Corte se alejan de la Constitución. Aplican la Constitución, son muy legalistas cuando quieren, cuando tienen que servir a determinados intereses. Insisto, porque para mí está relacionado. Es la misma Corte que en tiempo récord impidió que Cristina Kirchner fuese candidata. O sea, alteró la discusión.

política en la Argentina, en la misma corte que ahora va al rescate de Javier Milei. Eso es una revelación. La otra revelación, amigos, y la vuelvo a repetir porque me parece trascendente, es que se asustaron. Es que la protesta, el enojo y el malestar popular llegó y permeó las blindadas paredes del cuarto piso del Palacio de Tribunales. Y eso es un logro. Y eso permite entender que la protesta y la movilización son útiles en un momento donde tenés un poder político que avanza muchas veces en sintonía con los intereses económicos de los grandes grupos, no solo de la Argentina, sino del exterior. Cuando tenés un parlamento donde hay muchos legisladores que entraron defendiendo filiaciones y

0: Indonesia,
1: Albania. Indonesia pero es el mayor país musulmán del mundo, que tiene más musulmanes, y es una democracia.
0: Entonces, la idea es que los países donde hay musulmanes o la religión es el Islam, se persigue a las mujeres, se persigue a los homosexuales, la mujer es una persona de segunda categoría,

0: y con el feminismo y con la cultura de ahora, que creo que también las chicas jóvenes y no tan jóvenes nos siguen porque también hay una identificación con lo que contamos.
1: Sí, me pensaba el otro día en el Malbo, ustedes hablan de ser de izquierdas, ¿no? Que en España es más común que acá, porque acá

Están buenísimas, o sea, entonces aprendés sobre los pájaros, te hace, yo ahora escucho pájaros, me bajé la aplicación. Además va siguiendo una trama que es muy apasionante, es sobre la amistad, es sobre este momento

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